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1: No sé, mis amigos, ¿cómo es la cosa? ¿Qué es lo que va a pasar ahora?